0: En Colombia son las 7, 30 minutos.
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0: En Colombia son las 8 en punto.
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0: En Colombia son las 8:29 minutos.
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0: En Colombia son las 9:17.
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0: Colombia son las 9:29 minutos.
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0: En Colombia son las 10 en punto.
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0: En Colombia son las 10, 29 minutos.
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0: En Colombia son las 11 en punto.
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0: En Colombia son las 11:30.
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0: Colombia son las 12 en punto.
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0: En Colombia son las 12:29.
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0: En Colombia es la 1:02.
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0: En Colombia es la 1:59.
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0: En Colombia son las 2, 29 minutos.
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0: En Colombia son las 2:59 minutos.
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0: en Colombia son las 3:31.
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0: En Colombia son las 4. Un minuto.
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0: En Colombia son las 4:29 minutos.
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0: En Colombia son las 5, 29 minutos.
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0: En Colombia son las 6 en punto.
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0: En Colombia son las 7, un minuto.
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4: En Colombia son las 7, 14 minutos.
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0: En Colombia son las 7, 29 minutos.
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0: Son las 7 de la mañana, 47 minutos en Colombia, 7:47. Las populares a esta hora aquí en la arepa de emisora populares en www.paisaestereo.com. Ahí sonaba Luis Arturo Ramírez. Se te hizo difícil también. Allá, Silva y Villalba, yo también tuve 20 años.
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0: Y también estaban por ahí las aves cantoras con lágrimas lloro. A las 7 de la mañana, 48 minutos. Saludo grande para Gustavo Zuluaga, Tabito. Por allá conectado con paisaestereo.com en las Españas. Buenas tardes por ese lado. Saludamos también por aquí a Don Orlando, conectadito con paisaestereo.com desde Boston, Massachusetts, un poquito adelantado con la programación. En un ratico, Don Orlando, con mucho gusto. 7:48, Chucho Cano. Don Chucho, buenos días en Pereira.
2: Alejo,
0: ¿qué tal de usted? ¿Cómo va? ¿Muy bien o no?
2: Alejo, muy buenos días. ¿Cómo amanece, hermano? Aquí desde Pereira amaneció un día muy bonito, hermoso, como todos los días. ¿Cómo me le ha ido, hermano? Un saludo ahí a todos los areperos que nos están escuchando en todo el mundo. Y allá a Alberto Henao en Pueblo Rico. Dígale que tengo un ovillo que, mejor dicho, está entre 700 y 800 kilos, lo estoy vendiendo. A ver cómo me lo paga, si me lo paga gota a gota o me lo paga de contado. De todas maneras, Dios me lo bendiga. Hay un disquito ahí, pues, de Rodolfo. Bien bacano. Ponga ahí, pues, Tabaco y Ron. Ah, no, La Pena es mi viejo. Tabaco y Ron es para más rato, sí. Dios me lo bendiga. Un abrazo desde aquí, desde esta tierra trasnochadora, querendona y morena Pereira.
0: La hermosa Pereira. Saludo grande, mijo. Un abrazo, pues, bien especial, pues, para usted. Este antes negociaba gallinas con Alberto y ahora ya es que novillos, que vacas, que terneros, que no sé qué, que no le robe las vacas, que mire, que él tiene una para negociar y que yo no sé cuántos kilos, hizo todo flaco. ¿Usted qué tiene comiendo esas vacas, mi hijo? No, 7:49, saludo grande por aquí para Gloria Ortiz. Glorita, en Oviedo, Asturias, España, sintonizada con paisaestereo.com. Un abrazote grande, Glorita, para vos y para toda tu familia, por supuesto. Y feliz tarde para por allá, por esos lados del charco. Aquí está el caballero gaucho con esta melodía, Cuitas de Amor, sonando en paisaestereo.com.

0: En Colombia son las 8. Dos minutos.
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0: 8:28. 8:28 minutos en Colombia. Tango Solo Tango a esta hora en la arepa de emisora. Tango Solo Tango en tu arepa en paisaestereo.com. De lunes a viernes de 8 a 9 de la mañana, hora de Colombia. Saludo grandotote a esta hora para Patri, Patricia González en Atlanta, conectadita está ella con paisaestereo. Un abrazo muy grande para Patri. Quería escuchar Percale, ahí te sonaba ya con mucho gusto. Saludamos también por acá a don Orlando Vélez, pues que ahí estaba solicitándonos Lejos de Ti. Fernando Montoya en Manizales, también conectado con País Estéreo. Buenos días, Alejandro, Dios los bendiga, sintonía total. Fernando Montoya, quería escuchar la canción Bolero de Alberto Gómez desde Manizales, conectado con paisaestereo.com. Ahí está, ahí estaba sonando ya también esa canción. Amparito en la vereda La Veta en Copacabana, Antioquia, también se conecta a esta hora. Dice Alejo, muy buenos días, para saludarle a usted y a todos los radioescuchas y desearle un excelente día, para ver si me coloco una canción. No me pregunten por qué, listo. Amparito en la Veta, conectada con paisaestereo.com. Edgar Mauricio, ¿qué tal, Edgar? ¿Cómo vamos? Bien, ¿no? Un abrazo grande para Edgar Marino, Edgar Marino Lucio. Edgar Marino Lucio, conectado también con la repa de emisora desde España. Buenas tardes por esos lados.
1: ¿Cómo está usted? Un saludo grande.
0: Está muy malito el audio.
1: Para saludar a todo el municipio de Pradera Valle, ¿vale? En todo caso, muchísimas gracias, Alejandro, y para felicitarle un gusto.
0: No, está
1: dormido. Por favor.
0: Bueno, saludos. Difícil el audio, está difícil el audio. 8 de la mañana 30 en Colombia, pero saludo grande, Edgar Marino, conectado con paisaestereo.com desde las Españas. 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

0: Colombia son las 8:32 minutos.
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0: En Colombia son las 8:45 minutos.
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0: En Colombia son las 9. Un minuto.
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2: En Colombia son las 9:01. Bueno, vamos terminando ya con Tango Solo Tango aquí en paisaestereo.com, Tango Solo Tango en tu arepa de emisora. Pero antes de terminar, saludito grande por aquí para Edwin, conectado con paisaestereo.com. Está desde Boston, sintonizado con la arepa de emisora que quería escuchar. Todos vuelven, él sonaba con mucho gusto. Saludamos también a Nicolás Giraldo en Manzanares Caldas, conectado también con paisaestereo.com. Bueno, él está en Puerto Gaitán, pero es de Manzanares Caldas y de su tierra natal. Quiere saludar a todos allí. Saludo pues bien especial, también lo complacíamos con Bajo los Sauces. A las 9 de la mañana, 2 minutos, terminamos entonces con esta Milonga del 900. Ya viene la mezcla musical en paisaestereo.com. Yo me les vuelvo a desayunar. Ustedes no se desconecten, que la música sigue sin parar.
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3: En Colombia son las 9:15 minutos.
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0: En Colombia son las 9:31 minutos.
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0: En Colombia son las 10 en punto.
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4: En Colombia son las 10:14.

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1: Sea como sea, la Negra Dorotea, 10:35 minutos en Colombia. La cumbia es una hembra
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1: 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Rico, sabrosito, a las 10:35. Saludo grande en este miércoles 27 de mayo del 2026. Esperando que se encuentren súper bien todos los que están ahí pegaditos de la arepa de emisora. Ahí estamos sonando con la mezcla musical a esta hora en la arepa, en paisaestereo.com. Saludo grande a esta hora para Nelson Muñoz desde Cúcuta. Sintonizado con la arepa, mijo. Muy buenos días. Dice por aquí para saludar a la señora Vilma, administradora del Centro Comercial Plaza. Siempre fiel escuchando la arepa de emisora. Saludo grande para ustedes allí en Cúcuta. Conectados con paisaestereo.com. 10:35 minutos en Colombia. Saludo grande también a esta hora para doña Vicky. Vicky en Puller, Georgia, está Vicky sintonizada con paisaestereo.com. ¿Qué pasó, Vicky? ¡Ay, jue mi chica! Saludo grande para Vicky.
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las 10:36, música sabrosita. Esto lo hacen los melódicos y suena muy sabroso. Hágale que con esto trapeamos con ritmo. Pura música para trapear a la carrerita. La cumbia es una hembra.

0: Colombia, las 10:56, ha sonado el grupo Nicho con Listo Medellín. Listo, también sonaban los cantantes de la canción No Hay Peso, Silvestre Dangón con Las Locuras Mías, sonando en tu arepa de emisora.
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0: A las 10 de la mañana, 57 minutos, seguimos de carnaval sabrosito aquí, música mezcladita, en tu arepa, en paisastereo.com, los éxitos de toda la vida en la arepa de emisora.

ahora vamos con más música en paisaestereo.com, pero también les quiero contar, les cuento a esta hora que la Fiscalía desarticuló red señalada de vender medicamentos falsificados para cáncer, VIH y diabetes por redes sociales. ¿Cómo le parece? La Fiscalía General de la Nación informó sobre la desarticulación de una red delincuencial señalada de comercializar medicamentos adulterados y vencidos para tratar enfermedades de alto costo como el cáncer, el VIH, diabetes, lupus y trastornos hormonales, entre otras patologías. La investigación estableció que los productos eran distribuidos en diferentes ciudades de Colombia y enviadas también a Venezuela y Ecuador. De acuerdo con el ente acusador, los medicamentos eran obtenidos presuntamente en instituciones prestadoras de salud, IPS, y posteriormente modificadas para hacerles pasar como productos originales. Según los elementos materiales probatorios recopilados, los implicados alteraban empaques, sellos, fechas de vencimiento y registros de fabricación para volver a comercializarlos. La fiscalía indicó que la organización habría contratado a una empresa de impresiones para falsificar empaques y etiquetas con el fin de dar apariencia de autenticidad a los medicamentos vencidos, descontinuados o en mal estado. Posteriormente, estos serán promocionados y vendidos a través de redes sociales y grupos cerrados en aplicaciones de mensajería instantánea. Las autoridades señalaron que la distribución se concentraba principalmente en Cúcuta y su área metropolitana, donde los productos eran vendidos en droguerías de barrio y de manera informal a pacientes que buscaban tratamientos a menor costo. Además, los medicamentos eran enviados como encomiendas a distintos destinos nacionales e internacionales. En el marco de las diligencias judiciales, servidores del Cuerpo Técnico de Investigación, con apoyo de la Policía Nacional y el Ejército Nacional, capturaron a 13 personas, a 13 presuntos integrantes de la estructura en Bogotá, Cúcuta y el municipio de Pelaya, en el Cesar. Un fiscal de la Unidad de Patrimonio Económico de la Seccional Norte de Santander presentó a los capturados ante un juez de control de garantías e imputó, de acuerdo con su presunta responsabilidad individual, los delitos de concierto para delinquir, enajenación ilegal de medicamentos, usurpación de derechos de propiedad industrial, usurpación de derechos de propiedad intelectual y corrupción de alimentos, productos médicos o material profiláctico. Los procesados no aceptaron los cargos. Entre los capturados, dice la información, se encuentran Domingo Antonio Gutiérrez, señalado cabecilla de la organización, así como María del Carmen González, Leonardo André Pineda Galvis, Miller Sáenz Valderrama, Joan Alexis Pérez Acevedo, Diana Carolina Ordóñez García, Jairo Andrés Sarabia Pérez, Miguel Ángel López Ordóñez, Jamie Carolina Sandoval Hoyos, Patricia Parra Díaz, Gerson Giovanni Leal García, Robinson David Corredor Díaz y Andrea Mariana Valenzuela Sevilla. El director seccional de Fiscalías en Norte de Santander, Edison Darío Betancur Chacón, señaló que la estructura ponía en riesgo la salud y la vida de los ciudadanos mediante la comercialización de medicamentos falsificados, adulterados y vencidos que eran ofrecidos como tratamientos originales para enfermedades de alta complejidad. Ay, güey, chuspica, que es justo, 11 de la mañana en punto, y con lo que pasa con la entrega de medicamentos por parte de los entes oficiales, pues mucha gente quiere conseguir su medicamento por ahí, por fuera, en donde lo logre conseguir, y pues caen en las manos de estas personas inescrupulosas. A las 11 en punto, Eddie Medina, ¿qué tal? ¿Cómo vamos, muchacho? Bien o no, saludo grande para él, allá conectado desde la Florida con paisaestereo.com. 11-1 en Colombia, lágrimas de escarcha, Pastor López, a esta hora en

0: En Colombia son las 11, 4 minutos.
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3: En Colombia son las 11:14 minutos.

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3: En Colombia son las 11:14 minutos.

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1: Vive la vida como la debes vivir. Ahí estaba Sin Rumbo Alguno, el conjunto clásico sonando en paisaestereo.com. También sonaba la Coco Band y la Faldita. Jorgito Celedón con la canción Goza, goza, gózate la vida. 11:26 minutos en Colombia, las 11:26. Continuamos con la buena música en la arepa de mi zona. En esta mañana que está entreveradita, ha hecho calor, pero no está tan fuerte como los días anteriores. Ahí está entreveradita, algo nublado. Se siente, hay una brisa fresca. Vamos a ver cómo termina de comportarse este ombligo de semana. A esta hora llega el turno por aquí de la orquesta de Pacho Galán. ¡Ah, qué rico suena esto! Se llama Mosaico y está aquí sonando en tu arepa de emisora, por supuesto. ¡Paisa Estéreo!

0: En Colombia son las 11:29 minutos.
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1: En Colombia son las 11:44 minutos.

11:45 minutos. Sonaba Wilfrido Vargas con El Jardinero. También estaba Romualdo Brito, El Diario de Mi Vida, Los Legendarios, Arregla pa' que te vayas. Aquí de fondo, el Joe, la Orquesta de la Verdad, con Yamule Mao.

Bueno, a las 11 de la mañana 45 les contamos. Les cuento a esta hora, alerta, les contamos, alerta, insólito, increíble. Uy, alerta en Medellín, ¿sabes por qué? Por Passport Bros. ¿Qué es lo que es eso y por qué disparó esto? La expulsión de extranjeros de nuestra tierra. Los agentes de migración en el aeropuerto de Río Negro han estado bastante ocupados la última semana devolviendo grupos de turistas, sobre todo de Estados Unidos, por alerta de delitos sexuales, que los inadmitidos que vienen del extranjero a Medellín ahora llegan en grupo, sería la confirmación en la ciudad de un fenómeno conocido como Passport Bros, o hermanos de pasaporte. La entidad confirmó que la semana pasada inadmitieron 14 extranjeros, sigue pasando eso, que pretendían ingresar a Antioquia y cuyo perfil encendió las alertas de las autoridades, según Paola Salazar Gómez, directora regional de Migración. Varios de ellos llegaron en grupos organizados y tras entrevistas migratorias y revisiones, detectaron posibles intenciones relacionadas con explotación sexual y consumo de sustancias ilícitas. Con esto, la cifra ya van 100 inadmitidos en el país en 2026, de los cuales 73 fueron sacados de Río Negro. En uno de los casos en uno de los casos, un grupo de 4 gringos arribó desde Miami, argumentaron como motivo de viaje una despedida de solteros. ¿A qué más venían? Pero resultó que ya habían contratado tours privados en dólares con fiestas exclusivas para extranjeros, los cuales incluían consumo de licor ilimitado, drogas y mujeres muy jóvenes dispuestas a todo, lo que para Migración representó riesgo de explotación sexual. Luego, 7 viajeros provenientes de Nueva York también fueron inadmitidos después de que los funcionarios detectaran patrones similares durante las entrevistas de control. Finalmente, un tercer grupo de 3 ciudadanos provenientes de República Dominicana fue inadmitido, 2 de ellos por posibles fines de explotación sexual y otro por manifestar intenciones relacionadas con consumo de drogas. Todos los inadmitidos ya tenían contactos previos en redes con guías para coordinar rumbas y bacanales y para volverse nada a la nariz. Según varias investigaciones, este es un término acuñado a hombres provenientes de países desarrollados que viajan a países en desarrollo, particularmente de América Latina, el sudeste asiático y Europa del Este, realizando trabajos remotos, pero también buscando una mejor experiencia personal y sentimental. Pero los Passport Bros buscan en el extranjero mujeres más dóciles, tradicionales o enfocadas en la familia, cosas que según ellos ya no hay en sus tierras. Otra motivación que tienen es la económica, pues aprovechan la diferencia cambiaria favorable para acceder a un estatus económico más alto. En el resto del mundo, el término data del 2020 y era acuñado principalmente a pequeños grupos digitales en los que algunos viajeros comentaban sus experiencias en estos destinos. La directora Salazar recordó que el término comenzó a consolidarse en Medellín desde 2013 y 2015, inicialmente asociado a comunidades digitales de extranjeros que promovían la ciudad ofreciéndola como destino principal para el consumo de drogas y secundario para el turismo sexual. Sin embargo, con el auge viajero pospandemia y la masificación de contenido en redes sociales, el término sufrió un cambio absoluto que terminó afectando a Medellín. Ahí está. Entonces, los están devolviendo. Sigan llegando, que con mucho gusto los devolvemos. Si vienen a eso, con mucho gusto los devolvemos. Así que estos Passport Bros, ahora convertidos en influenciadores, empezaron a usar TikTok, YouTube e Instagram para vender a Medellín usando estas expresiones. Por ejemplo, dicen: ¿cómo conseguir una latina con un gran trasero? También dicen o escriben: salir con mujeres es mejor fuera de Occidente. Puedes vivir en el paraíso con gente hermosa y con una fracción de lo que gastabas. Las cuentas le resultan muy favorables a estos gurús, pues como señaló la revista Vice en una investigación sobre este tema, los Passport Bros instalados en Medellín pueden ganar fácilmente desde $1,000 con su contenido, y eso no es su único ingreso. De hecho, este fin de semana Migración no dejó entrar al país a Casey Brown, un Passport Bro que en redes se hacía llamar como Casey Redbeard. Sobre Brown pesan varias alertas vinculadas a la presunta promoción de turismo con fines de explotación sexual, según Migración. Sin embargo, andaba orondo y campante. De hecho, había salido en abril de este año del país y estaba presto a regresar cuando fue inadmitido en el aeropuerto El Dorado de Bogotá. Brown era uno de los organizadores de alguna fiesta en la capital antioqueña en las que se ofrecían supuestos encuentros de intercambio idiomático, pero que de fondo tendrían encuentros exclusivos entre extranjeros y jóvenes de la ciudad. En su página ofrecía un programa de inmersión en Medellín que valía $5,000 y que incluía una cena privada con 15 o 20 mujeres. Además, Brown ofrecía una asesoría por $250 la hora
carrera, en la que él y su socio Patrick Redd enseñaban todo para construir una increíble vida amorosa en Medellín y una vida de citas con mujeres colombianas sexys, escribían ellos. Gracias a estas reseñas idealizadas como las de Brown, es que habrían comenzado a popular las filas de migración con extranjeros buscando llegar a Medellín, muchos de ellos con presuntas negociaciones para que en sus bacanales les brinden drogas, licor y, más grave aún, menores de edad que puedan abusar. Prueba de esto son las cifras que tienen las autoridades de Medellín de las 64 capturas por delitos sexuales hechas en la ciudad en el 2026. 7 son turistas extranjeros, es decir, el 10%, mientras que de los 7 casos de explotación sexual infantil, 4 son asociados a gringos, o sea, el 57%. Esto sin contar los 73 extranjeros inadmitidos por alerta de delitos sexuales. Ahí está entonces la situación. Que no para, no para esa situación. 11:51 minutos en Colombia.

0: En Colombia son las 12 en punto.
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3: En Colombia son las 12:16 minutos.

12:26 minutos en Colombia, 12:26. Te suplico, no me falles, no me falles, corazón. El combo de las estrellas sonando ahí en País Estéreo. También Andy Montañez, me gusta. A dormir juntitos, también estaba por allí con Liz y

Ahí está ahora con la canción Enamorado, Enamorado. Aquí está, completica. Es mediodía del miércoles 27 de mayo del 2026. Ombligo de

0: Colombia son las 12:30.
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0: Son las 12:49 minutos en Colombia. Gabino Pampini estaba allí con cuerpo de guitarra. Eddie Herrera me sabía poco. Yo me desvía a Sayombe sin saber qué me espera. Sonando el miércoles 27 de mayo del 2026. A las 12:49. Llegan por acá los melódicos. Apágame la vela, María. Sonando en paisa, estereo.com. A las 12:49 minutos. Seguimos con la música en paisa estéreo. Ya en unos minuticos, la música para planchar en la arepa de emisora. Las baladas románticas. A continuación, en paisa estéreo.com. 12:50 minutos en Colombia. Aquí está entonces esta melodía titulada Apágame la vela.
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0: Aquí está completica entonces con los melódicos sonando sabroso en tu arepa de
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0: Te conquistaré y te adoraré. El combo de las estrellas sonando con Te conquistaré. Esta hora en la arepa de emisora en Colombia son las 12:59 minutos. Ya viene la música para planchar en paisestereo.com, pero antes saludamos por aquí a Fernando Tálvaro. Fernando, en su amarillito, en medallo, dándole chancla por allá al taxi WMP915. Buenas.
1: Paisa Stereo, muy buenas tardes, reportando sintonía, Luis Fernando Tálvaro. Mera elegancia de música, muy bien, estamos excelentes. Gracias, Paisa Stereo.
0: Saludo grande a Don Fercho, que le vaya bonito. En las vías del área metropolitana, ahí en el amarillito, vea. Dándole chancla, transportando nuestra gente. Para arriba y para abajo, de oriente a occidente, de sur a norte y viceversa, y del lado contrario, mejor dicho. De para arriba y de para abajo, hágale, y de para un lado y para el otro. Terminamos esta tanda con Wilfrido Vargas, La Medicina. Ya vienen las baladas a continuación en tu arepa de miso.
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0: En Colombia es la 1:29 minutos.
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0: En Colombia son las 2. 2 minutos.
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0: En Colombia son las 2:30 minutos.
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3: Oh, carta de Néstor. ¿Qué me dirá? 2:42 en Colombia, 2:42. Aquí estamos con la música romántica, las baladas románticas en español, sonando en www.paisaestereo.com. Sonaban los Bukis con esa buena melodía y ahora te vas aquí en paisaestereo.com. También estaba Ana Gabriel, quien como tú, Totocotungo el italiano, sonando en Paisa Estéreo. Aquí de fondo los Terrícolas.
2: ¡Oh!
3: Carta de Marcos, a las 2:42. Las baladitas románticas en español. Pensando para relajarnos un buen rato con esta buena música.
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3: Éxito de siempre, en tu arepa de emisora, por supuesto.
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0: José Luis Perales, ahí está ahora en la arepa de emisora. ¿Y cómo es él? ¿En qué lugar se enamoró de ti? ¿Por qué se metió contigo? Me ha robado lo que más quería, dice la canción. Vamos por aquí con Joan Sebastián a esta hora con los amantes más locos. Vamos terminando también con esta tanda de música para planchar para este miércoles 27 de mayo del 2026. A esta hora yo digo chao pescado. Nos escuchamos mañana a partir de las 7 de la mañana por el mismo canal. ¿Qué cuál es? www.paisaestereo.com.
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0: 2 de la tarde 58. Aquí está entonces Joan Sebastián, amantes más locos.
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0: En Colombia son las 3. Un minuto.
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0: En Colombia son las 3:29 minutos.
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0: En Colombia son las 4:31.
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0: En Colombia son las 5 en punto.
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0: En Colombia son las 5, 29 minutos.
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1: Quiero contarle, mi hermano, un pedacito de la historia negra, de la historia nuestra, caballero. 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

0: En Colombia son las 6:01.
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0: En Colombia son las 6:29 minutos.
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0: En Colombia son las 6:46 minutos.
1: Lisandro, yo quería tocarme una cumbia para el oriente, para la misilita.
2: De Colombia, con mucho gusto.

0: En Colombia son las 7, un minuto.
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